0: poniéndole firme el hombro. 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En Carnaval FM ya son las 21 horas con 6 minutos.
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aprovechamos de saludar a nuestros amigos de Facebook que están cumpliendo añito el día de hoy, 10 de julio. Saludamos a Natalie Victoria, Alfonso Cárcamo, Reina Mar, Matías Baeza, Muñoz, Alejandro, René, están de cumpleaños el día de hoy, 10 de julio, que lo pasen lindo, que lo regaloneen harto, que cumplan muchos, pero muchos añitos más, ¿eh? Muchas felicidades a todos los cumpleañeros, nuestros amigos de Facebook que están cumpliendo añitos el día de hoy. Natalie Victoria, Alfonso Cárcamo,

0: Oscarito, Oscarito, a mí se me está dando los ahogos. Juego más rato, chao.
1: No, Chanchito, si ya salí, ya volví, Chanchito.

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0: Oscarito, tú no vayas de esas mujeres pobres, ¿cierto?
1: Mira cómo te está, don Lucas Juan.
2: Dale, capo, buen descanso hasta el lunes.
3: Gracias, amigo Héctor. Vamos llegando a la parte final de nuestra programación del día de hoy, viernes, chiquillos. Comenzamos a despedirnos.

No le dan permiso a Carito para este lugar. Eso lo vengo todo. Carito, Carito, vamos a ver las cariñositas. Vamos a ver los cariñositos, Carito.

0: tengas un lindo fin de semana, te me cuidas mucho y yo también, yo pues, trataré, ¿no? No te prometo nada, pero trataré de portarme bien, Oscarito. No, Oscarito, usted tiene nada que andar viendo cariñosita, porque usted tiene su cariñosita. Cuidadito, ah.
1: Y sigue la cumbia.
2: Y sigue la cumbia.
3: Ya, Oscarito, vamos los dos a ver las cariñosas. Yo te voy a buscar.
4: Ya, Oscarito. Que tenga un buen fin de semana, besito y abrazo para todos en su cachetito. Chao, chao, chao. Buenas noches. Buen fin de semana para todos.
5: No, Feito, que tenga un lindo fin de semana junto a tu familia. Ahí están escuchando hasta el lunes. Papacito.
1: Hasta el lunes, valiente. Dice, mándele con juicio a nuestro amigo Matito en Puerto La Tarde. Haremos lo posible, amigo Matito. No prometo nada, tampoco así como la delita.
0: Oscarito, Oscarito, Lucas Juan habrá vendido todas sus papas.
6: Bueno, Oscarito, buenas noches. Gracias por tu programa. Que estés bien por acá. Saludos a todos. Que tengan buen fin de semana. Cuídate, Oscarito, que amanezca muy bien. Saludos a tu familia. Que llegues bien a tu casita.

0: En Carnaval FM ya son las 21 horas con 26 minutos.
1: A cámara de seguridad del centro permitieron dar con el paradero a un hombre que robó especies desde tienda Rosen. Y el próximo miércoles, tribunal oral comunicará el fallo en el caso del avión Hércules C-130. Tengo en la vida allí 38 personas. Un interno intentó escapar desde la cárcel de menores ubicada en Río Los Ciervos. Desde el Servicio de Reinserción Social aseguran que se cumplieron protocolos correspondientes. Con una inversión que supera 21.000 millones de pesos, Obras Públicas inició adjudicación del proyecto para pavimentar caleteras e iluminar con tecnología LED camino al aeropuerto.

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1: Todo listo y dispuesto para que revisemos juntos el material informativo de esta jornada. Buenas noches. Un hombre con nutrido prontuario policial tiene 20 causas anteriores, 20. Bueno, fue detenido por robar en tienda Rosen, que se ubica ahí en O'Higgins con Pedro Mon. Las cámaras de seguridad fueron muy importantes para dar con su paradero.
2: Un hombre que ingresó en horas de la madrugada de este viernes a la tienda Rosen para sustraer diversos objetos del lugar fue detenido gracias a la acción de cámaras de seguridad del local comercial, como también de la municipalidad de Punta Arenas, las cuales captaron la ocurrencia del hecho y la huida del antisocial.
3: Habiendo verificado el sitio del suceso, se advirtieron daños compatibles con un ingreso violento al local comercial y también señales de registro y búsqueda, por lo que personal de la OCAR efectuó levantamiento de evidencias de índole biológicas para ser analizadas en el laboratorio y así dar respuesta a la fiscalía de este suceso.
2: Mientras Carabineros se encontraba en terreno por este procedimiento, Seguridad Municipal comunicó que en calle Rasuris, frente al número 320, había fiscalizado a un hombre adulto que mantenía en su poder diversas especies pertenecientes a la tienda afectada, por lo que fue detenido en el lugar. Tras ello, el hombre identificado como Luis Garrido Log, de 41 años de edad, debió enfrentar a la justicia en el juzgado de garantía.
4: Bueno, se sustrajeron dos notebooks que eran parte como de los escritorios que usaban los vendedores, tres lámparas que estaban como en exhibición y estas máquinas para hacer pagos. Todo esto se lo sustrajo y el avalúo es como con los daños como 2 millones y fracción.
2: Garrido Log, que no acredita residencia en la zona, cuenta con 20 causas penales e incluso mantenía una orden vigente emanada por un tribunal de Osorno en la región de Los Lagos.
4: Nos pedimos prisión preventiva por las condenas principalmente que tiene, pero como la defensa dice, son antiguas y están cumplidas. pero quedó ingresado por un exhorto para una audiencia que va a tener que realizarse posteriormente, por lo tanto quedó preso. No quedó en prisión preventiva, el magistrado no accedió a nuestra petición de prisión preventiva y dio varias medidas cautelares, el arresto domiciliario nocturno, firmar ante Carabineros, tengo entendido también prohibición de acercamiento al local comercial.
2: El tribunal fijó 80 días como plazo investigativo en la causa del robo al local ubicado en pleno centro de la capital regional de Magallanes.
1: Y el miércoles de la próxima semana, el Tribunal Oral de Punta Arenas comunicará el veredicto. Esto en torno al accidente que costó la vida a 38 personas, accidente del avión Hércules C-130.
2: Un día después de haberse cumplido 6 años y 7 meses de la tragedia del avión Hércules C-130 de la Fuerza Aérea de Chile que cayó al mar de Drake con 38 ocupantes a bordo, este viernes concluyó el juicio. Así lo confirmó el fiscal regional de Magallanes, Cristian Crisosto.
5: El día de hoy ha terminado el juicio oral propiamente tal. ¿Por qué? Puesto que ya se rindió la prueba. De ambas partes se hicieron los alegatos de clausura y por tanto las réplicas. Por tanto, el debate ya está cerrado.
2: El persecutor explicó que en los próximos días algunas víctimas harán declaraciones y, posteriormente, la defensa de los acusados realizará los alegatos finales. Tras ello, el tribunal dispondrá de un lapso de 24 horas para emitir un veredicto, el cual puede ser condenatorio o absolutorio.
6: Estamos convocados para continuar la próxima semana y ya sabemos que el veredicto va a ser comunicado el día miércoles. En este cierre de las alegaciones queda bastante claro que la imputación debe prosperar. Esperamos un veredicto, las víctimas esperan un veredicto como el que hemos solicitado al tribunal, porque ha quedado en evidencia que hubo falta de cuidado en el mantenimiento de la aeronave.
2: Este juicio marcó un precedente al establecer que los accidentes ocurridos en las Fuerzas Armadas en tiempos de paz y que involucren víctimas civiles deben ser investigados y juzgados por los tribunales civiles y no por la justicia militar. Cabe recordar que el juicio inició el pasado 9 de marzo en el Tribunal Oral en lo Penal de Punta Arenas, luego de varias postergaciones.
1: Y con pancartas en las afueras del Tribunal Oral, y además arrojando flores en el Estrecho de Magallanes como un acto simbólico, los familiares de las víctimas esperan justicia.
2: Tras concluir el juicio por el caso Hércules, familiares de algunas de las víctimas realizaron una manifestación pacífica en el Tribunal Oral de Punta Arenas para pedir justicia, a la espera del veredicto que será dado a conocer el próximo miércoles 15 de julio. Finalizada la intervención, se trasladaron hasta la costanera del Estrecho de Magallanes para realizar un simbólico homenaje arrojando flores al mar.
7: Estamos acá con algunas familias, queríamos hacer algo simbólico porque Matías y las 37 personas que iban en ese avión están en el mar. La verdad es que con lo poco y nada que se encontró, soy fiel y creyente que sus células, todo está en el mar. Así que creo que es algo muy bonito que podamos estar aquí lo más cercano a lo que fue el accidente.
2: Según señalaron, el gesto buscó cerrar un doloroso proceso que comenzó con la caída de la aeronave al mar de Drake, mientras se dirigía a la Antártica el 9 de diciembre del 2019.
8: Me hace sentir una tranquilidad enorme de estar dando la cara acá por mi hijo y por las 38 familias que están. Me voy con una tranquilidad enorme que hicimos lo que pudimos, ahora todo queda en manos de la justicia, que estamos muy seguros que van a estar con nosotros, porque esto tiene que ser una enseñanza para el futuro, para que no vuelvan a pasar estas cosas, no vuelvan a ser las personas que están a cargo, no vuelvan a descuidarse con sus quehaceres.
9: Esto para mí significa, es como independiente, uno quiere que el juicio esté a favor de nosotros. Y uno creo que debe cerrar un poquito el ciclo en el sentido de que yo me conecto con este sector, porque creo que, bueno, aquí fue la última vez que estuvieron y de aquí partieron, ¿cierto? El último lugar. Y siento, no sé, que hacer este gesto de lanzar las flores culmina todo lo que ha significado este juicio, este dolor, esta impotencia.
2: Finalmente, las familias, además de pedir justicia y cerrar un ciclo doloroso, esperan que sus seres queridos finalmente puedan descansar en paz.
1: Así sea. Un interno intentó escapar de la cárcel de menores que se ubica en Río Los Ciervos. Desde el Servicio Reinserción Social aseguran que se cumplieron todos los protocolos.
2: Este jueves, personal de gendarmería frustró el intento de fuga de un interno del Centro de Internación Provisoria de Río de los Ciervos en Punta Arenas. El hecho, de acuerdo a informaciones, fue detectado de forma oportuna. A raíz del incidente, Gendarmería instruyó una investigación administrativa para esclarecer las circunstancias que rodearon este hecho.
10: Se respondió de acuerdo a los protocolos, estamos reforzando con Gendarmería el trabajo de manera permanente porque ellos tienen la responsabilidad de la Guardia Perimetral, por lo tanto cualquier conflicto que se vea vulnerar alguna situación de seguridad, ellos actúan de manera de hecho ayer de manera efectiva y eficaz.
2: El interno fue reducido y controlado antes de que se lograra concretar la evasión hacia el exterior del establecimiento. Posteriormente, debió ser examinado por equipos de salud del recinto antes de ser trasladado a su zona de reclusión.
10: Lo que puedo garantizar es que los protocolos se cumplieron, la seguridad entregada por Gendarmería también se cumplió y eso es lo más eficiente y lo que tenemos que permanentemente también ir revisando y trabajando para evitar alguna situación que pudiera complicar aún más la atención de los chiquillos.
2: En lo que va de 2026, el centro penal ubicado al sur de Punta Arenas ha debido enfrentar varias situaciones similares. Incluso en una de ellas, ocurrida en marzo, un grupo de funcionarios penitenciarios resultaron con lesiones.
1: Nos vamos a la primera pausa comercial de la noche y cuando regresemos vamos a contar que con una inversión que supera 21 mil millones de pesos, Obras Públicas inició la adjudicación del proyecto para iluminar camino al aeropuerto.

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0: Yo solo adelanté con una inversión que supera 21 mil millones de pesos. El Ministerio de Obras Públicas inició proyecto para entregar los trabajos de pavimentación de carreteras y también iluminación del camino al aeropuerto Carlos Ibáñez del Campo.
1: El histórico y anhelado proyecto de mejoramiento de la Ruta 9 Norte y el camino hacia el aeropuerto ya entra en su fase definitiva de adjudicación. Se trata de una inversión sectorial del Ministerio de Obras Públicas que supera los 21.200 millones de pesos, cuyas obras civiles estarán a cargo de la empresa local constructora Bilicic, con un plazo de ejecución de 990 días.
2: Es un proyecto de mejoramiento integral de la Ruta 9, desde el barrio industrial hasta el sector del aeropuerto. Comprende la iluminación, son 12 kilómetros de iluminación LED de última tecnología, y también el mejoramiento, pavimentación de las caleteras, de los accesos, de las conexiones con la Ruta 9, lo que nos va a permitir como Dirección de Vialidad entregar un mayor estándar de seguridad. También considera obras de seguridad vial. Por lo tanto, estamos súper contentos, es un proyecto altamente anhelado por la comunidad. Va a generar hartos puestos de trabajo, estimamos que entre 100 y 150 puestos de trabajo.
1: Una de las demandas históricas de los vecinos y conductores era la profunda oscuridad del sector durante las largas noches magallánicas.
3: Cuando presentamos esta iniciativa en el interior del Consejo Municipal, dijimos que tocaríamos todas las puertas para hacer, ¿no es cierto?, realidad lo que hoy día estamos anunciando, lo que es la iluminación del aeropuerto. Siempre dije que iluminar la ruta al aeropuerto no era un lujo, es una urgente necesidad y así lo sigo diciendo. El año pasado, cuando nos reunimos junto al diputado Bianchi en lo que es el Ministerio de Obras Públicas en Santiago, junto al alcalde, se nos dijo de que los compromisos se cumplían y que los recursos para el año 2026 iban a estar disponibles para esta gran obra. Por lo tanto, aquí es importante señalar que es un esfuerzo transversal.
1: El proyecto incluye además la repavimentación e intervención de 11 kilómetros de calles de servicio o caleteras, actualización de barreras de contención de alta seguridad, señalización vertical y demarcación completa. El proceso administrativo dio un paso crucial esta semana al ingresar directamente a la Contraloría General de la República para la toma de razón del decreto de adjudicación.
4: Esta semana ingresó a Contraloría Santiago de Chile el decreto que adjudica esta obra. Es una obra largamente esperada por toda la comunidad e impulsada por el Ministerio de Obras Públicas a través de la Dirección de Vialidad.
1: Con el inicio de las obras a la vuelta de la esquina, Punta Arenas se prepara para transformar su principal puerta de entrada en un estándar internacional de seguridad vial, resguardando la vida de trabajadores y familias que transitan diariamente desde y hacia el Aeropuerto Internacional Carlos Ibáñez del Campo.
0: Y se destrabaron los fondos para construir 4 modernos camarines en el Estadio Fiscal Antonio Rispoli Díaz. La inversión prácticamente 777 millones de pesos.
5: Tras más de 5 años de desarrollo en sus distintas etapas, el Estadio Fiscal de Punta Arenas se prepara para ver concluidas la totalidad de sus obras complementarias. El proyecto ya había sido licitado en diciembre del año pasado, pero se mantenía a la espera del certificado de disponibilidad presupuestaria, que hoy finalmente destraba el proceso.
6: Hace 2 días hemos recibido desde el gobierno regional el certificado de disponibilidad presupuestaria que nos permitió hacer el cierre de la licitación. Esto ya estaba licitado en diciembre del año pasado, estábamos a espera de este certificado, lo cual nos pone muy contentos porque la empresa el día de hoy es notificada de que tiene que hacer los ingresos de las garantías correspondientes al fiel cumplimiento de la obra. Firmamos contrato y debiesen iniciar las obras en las próximas semanas.
5: El proyecto fue adjudicado a la empresa Impex por un monto exacto de 776.870.199 pesos. Las nuevas dependencias no solo modernizarán el recinto, sino que cambiarán por completo la dinámica de las competencias locales.
6: Finalmente, después de más de 5 años, estaríamos terminando todas las obras complementarias del estadio, como fue en su momento la zona de lanzamiento, el bajo gradería, la pista, la cancha y hoy en día los camarines, que va a permitir, con una infraestructura de cercano a los 500 metros cuadrados, tener 4 camarines modernos, una recepción también, sistema de locker de almacenaje y baños para que la gente pueda venir a ocupar. La idea de tener estos 4 camarines, que son para hombre o mujer, da lo mismo. La idea es que hayan 2 equipos jugando y puedan estar 2 equipos preparándose para hacer la práctica deportiva.
5: La constructora a cargo ya cuenta con experiencia tras haber ejecutado la cancha sintética del recinto y el estadio del Barrio Sur. Las obras estarían por comenzar en el corto plazo, con un plazo de ejecución de 8 meses aproximadamente, proyecto que beneficiará tanto a futbolistas como a los atletas de la región.
0: Una emotiva ceremonia de juramento a la bandera se realizó hoy en la sede de Porvenir. Bueno, tal como dimos cuenta ayer, cuando se efectuó la ceremonia en Plaza Benjamín Muñoz Gamero de nuestra ciudad, familiares de los soldados conscriptos llegaron desde diferentes regiones del país para presenciar la ceremonia.

0: Soldados conscriptos del destacamento motorizado número 11 Caupolicán de Porvenir realizaron este viernes el tradicional juramento a la bandera, ceremonia realizada en la Plaza de Armas de la capital provincial de Tierra del Fuego, donde reafirmaron su compromiso con el país.
1: Este compromiso que ellos hacen de forma voluntaria con sus familias acá presentes es donde ellos se comprometen a servir en todo, estar siempre presentes en casos de emergencia, de catástrofe, de peligro para nuestra nación. Así que es un compromiso que lo forjan los valores militares, ¿cierto? Que se les inculcan en la institución, pero también que refuerza lo que ellos traen de su casa. Así que es una hermosa y bonita ceremonia.
0: Hasta la comuna Fueguina arribaron familiares desde distintos puntos del territorio nacional para acompañar a los jóvenes en este significativo hito de su formación castrense, en el que juraron cumplir con su deber y, de ser necesario, dar su vida en defensa de la patria.
2: Soy mamita del soldado con Cristo Nicolás Ñanculef. Soy de la ciudad de Osorno, así que llegué a ver el juramento.

tanta la emoción que hasta tuvimos un problema ahí en el computador. Bueno, repitamos la nota, pues, démosla completa. Ya les contaba que soldados conscriptos del regimiento republicano juraron hoy a la bandera en Porvenir. Esta es la nota completa.

0: Soldados conscriptos del destacamento motorizado número 11 Caupolicán de Porvenir realizaron este viernes el tradicional juramento a la bandera, ceremonia realizada en la Plaza de Armas de la capital provincial de Tierra del Fuego, donde reafirmaron su compromiso con el país.
1: Este compromiso que ellos hacen de forma voluntaria con sus familias acá presentes, es donde ellos se comprometen a servir en todo, estar siempre presente en casos de emergencia, de catástrofe, de peligro para nuestra nación. Así que es un compromiso que lo forjan los valores militares, ¿cierto? Que se les inculcan en la institución, pero también que refuerza lo que ellos traen de su casa. Así que es una hermosa y bonita ceremonia.
0: Hasta la comuna Fueguina arribaron familiares desde distintos puntos del territorio nacional para acompañar a los jóvenes en este significativo hito de su formación castrense, en el que juraron cumplir con su deber y, de ser necesario, dar su vida en defensa de la patria.
2: Soy mamita del soldado con Cristo Nicolás Ñanculef. Soy de la ciudad de Osorno, así que llegué a ver el juramento a la bandera, la actividad de mi hijo. Yo como madre me siento muy orgullosa de él por lo que él ha logrado hasta ahora, y orgullosa también de la institución porque sé que él está contento de lo que está haciendo.
3: Le doy gracias a mi hijo, que por él estoy acá. Fue un viaje muy largo, más de 22 horas viajando por bus, avión, barcaza. Gracias a Dios el tiempo nos acompañó. Fuimos muy bien recibidas acá y es un orgullo. Yo ver a mi hijo realizando su servicio, lo que él siempre quiso, orgullosa. Más que mamá, como mamá, orgullosísima de mi hijo.
4: Vengo de la ciudad de Los Ángeles. Mi hijo, el soldado Cristian Venegas, de la segunda compañía de infantería.
5: ¿Qué tal la experiencia? Que bueno, venir tan al sur para usted como familia y bueno, su hijo. ¿Cómo se
4: está? Bueno, en un principio fue como triste que se viniera porque pensábamos que iba a quedar en la ciudad de Los Ángeles, pero después él me dijo, no mamá, no es difícil, es bonito, es una muy buena experiencia.
0: El destacamento Caupolicán es la unidad militar más austral de Chile y en esta ocasión juraron dos suboficiales y 127 soldados recientemente acuartelados. La mayoría de los jóvenes provienen de las regiones de Los Lagos, Los Ríos y Biobío.
6: Bienvenidos, familiares de los soldados conscriptos, a nuestra región de Magallanes y de la Antártica chilena. Y ya está en marcha lo que es la nueva mesa regional del empleo, liderada por la delegación presidencial. Hay una primera meta: crear por lo menos 800 nuevos trabajos al destrabar proyectos públicos.
7: Frenar las cifras de desocupación y dinamizar la economía austral a través de compromisos territoriales concretos. Con ese objetivo central, se constituyó formalmente en Punta Arenas la Mesa Regional por el Empleo 2026. Se trata de una instancia interministerial y colaborativa liderada por la Delegación Presidencial Regional, que busca acelerar la inversión pública y destrabar nudos críticos en Magallanes, en sintonía con el Plan Nacional de la Cartera.
8: Le hemos proyectado como gobierno, dentro del programa que hemos lanzado hace un par de semanas, 50.000 empleos para todo Chile. Y dentro de esos 50.000 empleos se nos ha pedido a cada región contribuir con el total nacional, y nosotros hoy día esperamos, y la meta que tenemos fijada son cerca de 800 empleos de aquí a diciembre. Sin embargo, podemos tener proyecciones positivas al ir incorporando a otros entes.
7: Para lograrlo, la estrategia se enfocará en potenciar los sectores donde el Estado tiene mayor incidencia, como las soluciones habitacionales y las obras de infraestructura, sumando además el apoyo técnico y financiero de la Subdere.
9: En primera instancia se van a abordar los temas de construcción de vivienda y referente al MIMBU y al MOP como primera respuesta. Por otro lado, también tenemos los casos o los índices de informalidad. Y en ese sentido, los instrumentos de fomento productivo que tiene Cercotec y Corfo juegan un papel importante.
10: La Subsecretaría de Desarrollo Regional puede aportar a través de los programas de mejoramiento urbano y mejoramiento barrial, en los cuales nosotros estamos a puertas también de anunciar una inversión alrededor de los 500 millones de pesos en la región para que vengan a fortalecer algunos proyectos que las municipalidades de la región hayan presentado para mejorar en términos de energía, de vialidad, etcétera, y también de nuestro programa de tenencia responsable de mascota.
7: Si bien Magallanes ostenta mejores indicadores laborales que el promedio nacional, la urgencia radica en generar empleo formal, de calidad y sostenible en el tiempo, reactivando sectores clave como el turismo y la pesca. El plan de vivienda y urbanismo también será un pilar fundamental en la absorción de mano de obra. Desde el Minbu confirmaron intensas negociaciones para sellar un nuevo convenio de programación con el gobierno regional y anunciaron programas habitacionales a menor escala que dinamizarán los barrios a corto plazo.
11: Tenemos una realidad nacional y regional bien compleja en materia laboral. Tenemos un 9,4% de desocupación a nivel nacional. Y por cierto, la región muestra mejores indicadores, tenemos un 6,5 a nivel regional, pero no podemos quedarnos tranquilos, equivale a 257 subsidios por el momento que pueden irse ampliando, tal y como lo dijo la delegada presidencial, con estos nuevos actores que se pueden ir sumando.
12: Estamos partiendo próximamente con el tema de pequeños condominios, que son otra iniciativa que está tomando el Ministerio de Vivienda y Urbanismo para la construcción en sitios pequeños. Entonces vamos a también abordar y darle la posibilidad a constructoras pequeñas para que puedan iniciar o hacer sus primeras armas en este sentido.
7: Con el diagnóstico inicial completado, la Mesa Regional por el Empleo iniciará a partir de la próxima semana su segunda fase de trabajo técnico, sentando en la misma mesa a alcaldes, consejeros regionales y gremios productivos para consolidar el despegue económico de la zona austral.
13: Y el Servicio Registro Social e Identificación de la Región de Magallanes volvió a posicionarse como el mejor evaluado en todo el país en atención presencial de acuerdo al resultado de la encuesta de satisfacción usuaria 2025. El servicio en la región alcanzó 98,7% de satisfacción, superando ampliamente el promedio nacional que fue 93,1%. Mantiene así el liderazgo por segundo año consecutivo. ¿Qué dijeron autoridades, representantes de organizaciones sociales en torno a esto? Sépalo entrando a nuestra página, itvpatagonia.com.

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0: A ver, la Comisión de Infraestructura del CORE, el Consejo Regional, conoció del diagnóstico sobre la construcción en Magallanes. En tanto, representantes de la Cámara Chilena de Construcción dieron a conocer el difícil momento que vive el sector.
1: Con el propósito de conocer la situación que enfrenta la industria de la construcción en Magallanes, la Comisión de Infraestructura del Consejo Regional se reunió con la directiva de la Cámara Chilena de la Construcción Magallanes. Durante el encuentro, el gremio presentó un diagnóstico del sector, marcado por el aumento de los costos de construcción, el alza de los combustibles, los recortes presupuestarios y mayores exigencias normativas, factores que han afectado el desarrollo de proyectos públicos y privados. Asimismo, advirtió que de mantenerse este escenario, la región podría perder hasta 1.600 empleos en los próximos meses, con un impacto directo en la ejecución de obras de infraestructura, vivienda y equipamiento público.
2: Estas reuniones son sumamente relevantes para nosotros como representantes de la comunidad en el Consejo Regional de Magallanes, entendiendo también que la Cámara Chilena de la Construcción es un ente sumamente relevante, no solamente para Magallanes, sino que en todo el país. Y en este sentido, nosotros como consejeros y consejeras regionales estamos constantemente analizando y sancionando distintas iniciativas directamente relacionadas con este rubro en específico. Y es por ello que el día de hoy logramos abordar distintas temáticas que de alguna manera nos dan un sentido de realidad respecto del contexto de la región, pero también nos da distintas directrices para poder abordar el trabajo del Consejo Regional en conjunto con el ámbito privado, porque sabemos que es la única manera que podamos desarrollarnos de manera mancomunada como región.
1: La vicepresidenta de la Comisión de Infraestructura del Consejo Regional, Jimena Montaña, destacó el valor de este tipo de encuentros para fortalecer la toma de decisiones y contar con mayores antecedentes al momento de analizar iniciativas de inversión. Por su parte, el presidente de la Cámara Chilena de la Construcción Magallanes, Cristóbal Bascuñán, indicó que uno de los temas centrales fue el acceso a la vivienda, revisando el estado de la política habitacional y los programas que actualmente impulsan el gobierno regional y el Ministerio de Vivienda y Urbanismo para responder a la demanda existente en Magallanes, entre otros temas.
3: El día de hoy nos juntamos con parte importante de la Comisión de Infraestructura del Gobierno Regional, una reunión que había quedado comprometida a partir de una presentación que hicimos en el Pleno del Consejo en el mes de abril y que básicamente tuvo por objeto el poder profundizar los temas que aquejan al rubro de la construcción, cómo impacta, cierto, el Estado en todas sus dimensiones, cierto, en función de los presupuestos aquí en Magallanes, y poder en el fondo delinear o trabajar una hoja de ruta que nos permita ir abordando todas las inquietudes que tienen nuestras autoridades respecto de los presupuestos en construcción, proyectos que se vienen, el plan especial de desarrollo de zonas extremas, entre múltiples otros temas.
1: Finalmente, ambas instituciones coincidieron en la necesidad de fortalecer la colaboración entre el mundo público y privado para impulsar iniciativas estratégicas para la región, entre ellas el Plan Especial de Desarrollo de Zonas Extremas y diversos proyectos de infraestructura, equipamiento y vivienda, considerados fundamentales para promover el crecimiento económico, mejorar la calidad de vida de la comunidad y resguardar el empleo en Magallanes.
0: Que baja esta ola la temperatura, ¿no? Bueno, estamos en la época, de todas maneras, esto es oportuno. La empresa Aguas Magallanes recuerda que es muy importante proteger medidores y cañerías domiciliarias.
4: Ante las bajas temperaturas registradas durante los últimos días en la región de Magallanes, se reiteró el llamado a la comunidad a reforzar la protección de medidores, cañerías y otras instalaciones domiciliarias expuestas al frío. El congelamiento de instalaciones sanitarias puede interrumpir el suministro de agua potable y provocar daños al interior de las viviendas. Por esta razón, es fundamental adoptar medidas preventivas, especialmente en aquellas instalaciones ubicadas en patios, ante jardines o sectores expuestos de las viviendas. Entre las principales recomendaciones se encuentra aislar el medidor y las cañerías con materiales adecuados como Plumavit o fundas de espuma aislante para cañerías de agua, mantener correctamente aislado el nicho del medidor, desconectar las mangueras exteriores y eliminar el agua acumulada en redes que no estén siendo utilizadas. Asimismo, en caso de ausentarse del domicilio por varios días, se recomienda cerrar la llave de paso general y vaciar las cañerías, con el fin de evitar que el agua permanezca estancada y pueda congelarse. Finalmente, Aguas Magallanes invitó a informarse y contactarse solo a través de los canales oficiales de la compañía, redes sociales y fono de emergencias 612-280-028.
0: Eso no es todo, porque SENAPRED, el Servicio Nacional de Prevención ante Desastres, entrega unas recomendaciones para evitar accidentes y también para proteger a las personas.
1: Ante las bajas temperaturas que se registran en la región de Magallanes y de la Antártica chilena, el Servicio Nacional de Prevención y Respuesta ante Desastres, SENAPRED Magallanes, reiteró el llamado a la comunidad a adoptar medidas de autocuidado para prevenir accidentes provocados por las heladas. Las condiciones propias del invierno han generado la formación de hielo y escarcha en calles, veredas y rutas, aumentando el riesgo de caídas y accidentes de tránsito. Por ello, la importancia de extremar las precauciones tanto por heladas o posibles nevadas.
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1: Asimismo, SENAPRED recordó la importancia de proteger a los grupos más vulnerables, como personas mayores, niños y personas con enfermedades crónicas, evitando su exposición prolongada al frío y manteniendo los hogares calefaccionados de manera segura para prevenir intoxicaciones por monóxido de carbono.
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1: Desde SENAPRED Magallanes reiteraron el llamado a la responsabilidad y al autocuidado, señalando que una adecuada prevención permite disminuir significativamente los riesgos asociados a las condiciones invernales que caracterizan a la región. Finalmente, se invitó a la comunidad a mantenerse informada a través de los canales oficiales de las autoridades y seguir las recomendaciones que se emitan mientras persistan las bajas temperaturas y las condiciones de hielo en distintos puntos de Magallanes.
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1: Estamos despidiendo nuestro informativo. 22 horas con 17 minutos, o sea, hoy tuvimos entre noticias y comerciales, sugerencias, 52 minutos. Ahora llega los datos del tiempo, ¿eh? Complemento el informativo con Viviana Vargas Gutiérrez y después musical, Pasión a la Mexicana. Mañana y el domingo será María Pastora Sandoval Campos, la conductora de las noticias. Acompáñenla. Tengo un buen fin de semana, buenas noches. Nos vamos a ir con estas imágenes porque ya les informábamos que con una inversión que supera 21 mil millones de pesos, República inició la adjudicación del proyecto para iluminar camino al aeropuerto y pavimentar caleteras. Las obras están a cargo de la empresa local constructora Bilicic con un plazo de ejecución de 990 días, o sea, 2 años, 9 meses. El proceso administrativo dio un paso muy importante esta semana. Ingresó directamente a la Contraloría General de la República para la toma de razón del decreto de adjudicación. Este es un anhelado deseo, histórico proyecto de mejoramiento de la Ruta 9 Norte, el camino hacia el aeropuerto Carlos Ibáñez del Campo. En realidad, el camino, que antiguo este refrán, el camino está oscuro como boca de lobo. Y de noche todos los gatos son pardos. Y el que de noche camina, su sombra divina. Buenas noches.

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0: 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En Carnaval Patagonia ya son las 22 horas con 24 minutos. 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
1: En Carnaval Patagonia ya son las 22 horas con 27 minutos.

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1: En la Carnaval Patagonia son las 24 horas con 32 minutos. 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
2: En Carnaval Patagonia, ya es la 1:00 a.m. con 30 minutos.
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1: En Carnaval Patagonia son las 2 de la madrugada con 30 minutos. 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
3: Allá salir Río Colorado, jefe. 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
1: En Carnaval Patagonia son las 3 de la madrugada con 32 minutos. 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

0: 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Son las 4 de la madrugada con 30 minutos. 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
1: En la Carnaval, son las 5 de la mañana con 31 minutos.
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1: En Carnaval FM, son las 6 de la mañana con 32 minutos. 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
1: En la Carnaval FM ya son las 7 de la mañana con 33 minutos. 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
1: En la Carnaval FM ya son las 8 de la mañana con 30 minutos. 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
1: En la Carnaval Patagonia ya son las 9 de la mañana. 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
1: A mí me gustan los corridos porque son los hechos reales de nuestro pueblo.
2: Sí, a mí también me gustan porque en ellos se canta la pura verdad.
1: Pues ponlos pues, órale, ahí va.

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1: En tu radio Carnaval, ya son las 9 de la mañana con 30 minutos.
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1: En la Carnaval FM ya son las 10 de la mañana con un minuto.
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2: En la Carnaval FM, ya son las 10 de la mañana, con 32 minutos. 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
0: En la Carnaval FM, ya son las 11 de la mañana con 3 minutos.
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0: En la Carnaval FM, ya son las 11 de la mañana con 32 minutos. 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
1: En tu Radio Carnaval, 12 horas con 30 minutos.
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1: En la Carnaval FM, 13 horas con 3 minutos. 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
1: En la Carnaval FM, 13 horas con 35 minutos.
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1: En Radio Carnaval, 14 horas con 3 minutos.
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1: En Radio Carnaval, 14 horas con 30 minutos. 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
1: En la Carnaval Patagonia, 15 horas con 2 minutos.
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3: En la Carnaval Patagonia, 15 horas con 32 minutos. 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
1: En Radio Carnaval, ya son las 16 horas con un minuto.

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1: En Radio Carnaval, ya son las 16 horas con 31 minutos. 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
1: En la Carnaval FM son las 17 horas con 3 minutos.
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1: En la Carnaval FM son las 17 horas con 32 minutos.
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1: En la Carnaval, ya son las 18 horas con 3 minutos.
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1: En la Carnaval, ya son las 18 horas con 30 minutos. 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
1: En Radio Carnaval, ya son las 19 horas con un minuto.
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1: En Radio Carnaval, ya son las 19 horas con 31 minutos.
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1: En tu Radio Carnaval son las 20 horas con 32 minutos. 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
1: En Carnaval FM, ya son las 21 horas con un minuto.
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